Feliz domingo a todos, espero que me esté pasando bien en esta tarde. Están escuchando Potencia Latina, aquí desde Gannon University. Aquí hasta las 3 de la tarde con la mejor música de hoy y de ayer. Y rápido, queremos empezar aquí anunciando nuestro festival latino, celebrando nuestra herencia latina. Va a ser el 12 de septiembre, ya mismo estamos llegando a septiembre. Sobre el 12 de septiembre, comenzando a las 12 de la tarde, fiesta on the square, en el Perry Square. Comenzando a las 12 de la tarde, septiembre 12, tenemos música en vivo, mucha comida a la venta, auténtica latina, como todos los años, muchos vendedores de toda clase y muchas actividades para la familia y para los niños. 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Tenemos unos grupos locales. Se va a presentar Andrani Foster Samuel, un grupo de jóvenes que se llama For Now. También desde Painesville, Ohio, viene el Mariachi Santa Cecilia. Como dije, vienen de Painesville, Ohio. Y también de Buffalo, New York, un grupo de plena Atabey. Y también tenemos un grupo que va a hacer su debut oficial. Se van a presentar por la primera vez fuera de Erie, PA, de nuestra casa aquí, el grupo Alto Honor. Ellos se presentan por primera vez el día 12 de septiembre. Fiesta on the Square, los esperamos allí celebrando nuestra cultura hispana. El 12 de septiembre comenzando a las 12. Y el número aquí, 459-9374. Si tienen un anuncio para el público, un saludo, o si desean escuchar una canción, simplemente llamen aquí a la estación. Nuevamente el número 459-9374. Seguimos aquí con la música en Potencia Latina. Feliz domingo a todos.

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grupos locales, a la señora Andrani Foster Samuel, un grupo de jóvenes que se llama For Now. Se van a estar presentando en el festival. También tenemos de Paintsville, Ohio, el mariachi Santa Cecilia.

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Feliz domingo, están escuchando Potencia Latina y tenemos un saludo aquí para todos los radio oyentes y esto viene de parte de Junior Santiago. Gracias, Junior. Aquí viene la canción que pediste. Aquí viene de Mr. Huepa González, ponte en mis zapatos. Aquí viene ya mismo. Gracias por llamar y están escuchando Potencia Latina 90.5 FM.

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